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1: Ok, seguimos en los clásicos del fin de semana. Esta es la Mortal 104.9. 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

0: pues dale para Instagram, ahí estoy, DJ Joel RD, Inmortal 1049 RD. Lo que usted quiera en vivo, clásicos del fin de semana.
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Lo siento. 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

chévere, que lo que es Mortal 104.9 en este día lindo, el lunes. Inicio de semana laboral, que lo que es, todo bien por ahí. Excelente, dale con todo. Papá Dios, gracias por este día lindo, activo, ya tú sabes. Estoy en vivo a nivel de Instagram. Giro el bambino, coge de gato. También estoy en WhatsApp, en este instante recibiendo lo que es texto. Dale para arriba. Texto 809-305-1049. ¿Ok? ¡Motívate! Dale para arriba. Dímelo, Talía, ¿cómo estás? ¿Todo bien? Excelente. Dale con todo. Mete mano. Saludo para Talía, que está de happy hoy, ¿eh? Desde Orlando, Florida, de parte de su tía Erika Parra, que le desea lo mejor, muchas cosas lindas y feliz cumpleaños. Que la pase bonito. Dice que se le quiere pila, se le adora.

Ah, qué lo que. Todo pasa. Saludos para Paola Guzmán. Encendida también tempranito. Tú sabes, la gente gozando, buscando diversión. Qué chévere. Estás en un tapón. Estás en la oficina ya. Estás en tu casa, en el gimnasio, de camino a llevar los niños. Pues entonces sabes que pásala súper bien con Mortal Lunes Free de Resaca. Qué lo que. Dale para Instagram. Quiero el Bambino con G de Gato y Mortal 1049RD. Qué lo que. Chilling. Dímelo, chico. Que lo que es salud, mi gente. Ya bebí café, sí. Nítido. Excelente cafecito. Texto 809-305-1049. Ponte la pila. No le bajes. Estás con Giro. Seguimos en music. 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

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Vamos a chequear lo que está pasando acá en WhatsApp. Vamos a ver la gente que está activa esta hora a nivel de WhatsApp. 809-305-1049. Que lo que todo full. Joel Dragón encendido siempre. Vaya en Italia. Hey, se activa también allí en Pamplona, España. Héctor Guerrero. Son gente fieles a Mortal. Y me gusta eso. Bien chévere, mi gente linda. Gracias por estar ahí. Vaya. Estás con Giro. No le puedes bajar, pana, tú sabes. Nos sigues en Instagram, Mortal1049RD. Dale para arriba, ¿qué es lo que? Bien, excelente. Dice, buenos días, Giro. Se reporta el primer teniente Sandoval de la Policía Nacional desde la Caleta. Ok, la Caleta City. Vigente de la Caleta, activo siempre. ¡Wow! Teniente Sandoval, excelente día. Dice por acá, saludo para, dice por acá, junto a Pataloca, sí. Ey, pata loca, ¿qué es lo que tú dices? Chévere. Siempre full con Mortal. Excelente día. También está Juro. Encendido siempre. Dale con todo. Sube, mi gente. Mete mano. Ok, eso viene por ahí. DJ Monarca. Excelente. Vamos a ubicarla de una vez. Rompe. Rompe.

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Siempre, pana, tú sabes que darte diversión, chica, ¿cómo estás? ¿Todo bien? Lunes, free de resaca. ¿Qué es lo que tú dices? ¿Todo bien por ahí? Se activa ya la aguacatico. ¿Qué es lo que? Dice cumpleaños, dice feliz cumpleaños para su prima Pamela. Ok, perfecto. Pamela. De parte de Algerine, así es la cosa. Ok, perfecto. Pamela, pásala bonito, ya tú sabes. Es tu día, gózalo al máximo. Pamela.

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Dale. La gente vacilando siempre full con Mortal 104.9. Hola. ¿Qué tal? ¿Todo bien? Alcides, ¿cómo estás? ¿Todo chévere? 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Están activos a esta hora con Mortal. Excelente. Feliz lunes, inicio de semana laboral. Hola, ¿qué tal? Quiero que me ponga la canción, ok. Eso viene por ahí de TV Goons. Excelente. Nítido. Dame ver ahí que se la puso no hace mucho, ¿viste? 809-305-1049. Joanna, ¿cómo estás? ¿Todo chévere?

Richard, ¿qué es lo que? ¿Todo bien por ahí? ¿Todo full? Ok, de Acosta, César Sopa, Abelino Corón, también activo, mi gente full de Cristo Rey. Y estar activo del gimnasio Los Cachorros.

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Lo amo, gracias por estar aquí, de verdad. Para mí es bien importante que estén aquí. Cada uno de ustedes significa mucho para mí. 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

Chiro López. ¿Qué tal? ¿Todo bien? ¡Ey, sabroso! En este día lindo, el lunes de Free de Resaca. Les 28. Hola, ¿qué tal? ¿Todo bien? Hoy está de happy. Sí, atención, licenciado Giovanni Jiménez. Hoy está de happy Kenia Rodríguez. Soy de parte de sus hijos y también sus nietos. La abuela más querida está de happy hoy. La señora Kenia Rodríguez está de happy, así que la pase bonito. Mucha, mucha salud y muchos años más de vida. De parte de su gente que la quiere. De parte de sus hijos y también sus nietos. Kenia Rodríguez, para ustedes,

Se activa mi gente de la José Martí. Que lo que mi gente full de la José Martí. Activo chévere siempre. Mi gente de la Plaza Martí se activa. Que lo que full. Félix, de todo para tu celular. Dale con todo. Saludos para mi pana, tú sabes, Rolando Sport, rey de los cocolos. Que lo que tú dices, brother. Dale con todo. Rolando Sport, dime de ti, manito. También está Rafa Sport.

Dale con todo. Se activa también Papa Flow en la 27. También activa está Mama Flow. Y mi gente full también encendido ahí en el retén de la 27 con dos bocinas gigantes ahí, escuchando Mortal. ¡Qué bueno! ¡Dale para arriba! Sigo derechito ahí. Ya corté la 27, ¿verdad? Y llego donde Rowdy. 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Rey de las ofertas, que lo que es la grandota Rowdy Import. Activo siempre con Mortal y no le bajan. Excelente día para ustedes. Dímelo, Rafi.

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lo que nos sigues en Instagram, Mortal1049RD, el mío personal, Giro el Bambino con G de gato. Motívate, haz lo tuyo. ¡Saludos! Se activa ya Javier. Javier Renta Car, encendido siempre. Vaya, manito, gracias por estar ahí con Mortal. 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Mío full. Dale con todo. ¿Qué lo que? ¡Mete mano! Dame texto, por favor, 809-305-1049, ¿ok? Mete mano. Haz lo tuyo, dímelo, Fran Vidal. ¿Qué es lo que tú dices, bravo? ¡Sube! Jesús Miguel, ¿qué es lo que, manito? Dímelo, Chayanne, encendido siempre. Chayanne Papi, Richanel, Barbershop. Se activa en New York, A todas siempre con Mortal. Richanel, Barbershop. Y Chayanne, Chayanne Papi. Encendido siempre con Mortal. Mete mano.

Dale. Dímelo, Davy. Rompe. Mortal es tuya. Saludos para María en los Mira City. Saludos fuertes para mi pana Full Ángel. Ángel Peralta, mi gente de Ferretería Luz de Ángel.

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activo siempre, vaya. WE1 Import Service. Se activa full también. Doctor Richard, ¿qué es lo que? ¿Todo bien por ahí? Mete mano. Lunes, Frida Resaca. ¿Qué tal? ¿Todo bien? Ernesto Martínez, ¿qué es lo que? Hey, tengo un coro sabroso bien chévere en la Mosca. En la Mosca está Osiris. Creadores Alcántara, bien chévere. Osiris, Creadores Alcántara. Cualquier tipo de vehículo, no importa el año, ahí está todo. Dale con todo, manito. Rompe.

Dímelo, Jorge, ¿qué es lo que es? Jorge Luis. Kelvin Núñez. Todo chévere también. Mete mano. Nos sigues en Instagram, Mortal 1049RD. El mío personal, Giro el Bambino con G de Gato. Dímelo, Ángel Solidario. Todo paz. Mete mano, Manuel. También está Junior, mi gente de Boca Chica. Yuma Renta Car International. Encendido siempre con Mortal. Métele. Lunes. Actívate. Rowdy Import, mi gente de la José Martí. Rowdy Import, la gran.

SWAT Distribuidora. Quiero que manito, dímelo, gigoló, encendido siempre. Vaya. Alex, también activo a esta hora de la mañana. Alex de Méndez Autoadornos. Mi gente full de las 27, que es lo que dice el coro. Todo chilling por ahí también, dímelo, Punchy. Saludos, mete mano. 809-305-1049, texto en este instante a nivel de WhatsApp. Métele, haz lo tuyo.

rompe. Jesús López, y también están los choferes del Criollo. Excelente, me gusta ahí. Saludos para mi gente de Buenavista Primera, mi gente Full, a Mauris.

Caca. Hola. Mete mano, Cristian. ¿Qué tal? ¿Todo bien? Dale con todo. Seguimos en Music.

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Saludos, mi gente, bien chévere en este lunes. ¡Wow! ¿Qué es lo que pasa? 809-305-1049, texto, ¿ok? A nivel de WhatsApp, mete mano. También nos sigues en Instagram, Mortal1049RD. Dímelo, Rodolfo. ¿Qué lo que? Saludos para Jesús López y los choferes del criollo. Dale con todo. Saludos para BJ, mi gente de la Plaza Orange, 89 Grill y Terraza.

0: lo que es? Chilling. Se activa mi hermanito Wilber Morel. Que lo que, manín, todo bien. También está por el papá de los pollitos, el señor Williams Morel. Y también está, claro, Gustavo, también Alex y todo el equipo. Dímelo. Gaby Transmisiones también activo con Mortal. Mi gente del ensanche de la fe, papá Gris. ¿Qué es lo que tú dices? El sol sale para todos. Dímelo, Félix Juan. El Félix Juan activo también. Excelente. Dale con todo. Héctor Guerrero, no te siento. Activo en Pamplona, España.
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bastante activo, bien chévere por ahí, mi gente de RJ Autos. Qué raro saber qué es lo que tú dices. Chilling, RJ Autos. Todos activos con Mortal, qué bueno. Saludos para mi gente full también en Neri's Barbershop. Neri's Barbershop. Wow, la mejor. Activa siempre en la Jacobo, Neri's Barbershop. Qué es lo que. Saludos para Miguel, mi gente de

Brasil. Son gente buena. Están activos con Mortal. Vete, mano. Prepárate, agarra a tu pareja, ¿verdad que sí? Y sácale chispa de viña con este corte. Muy fuerte, muy duro, Mortal es tuya. ¡Wow! Ok, de Acosta, César Sopa, Abelino Colón, Special Edition, y coro full, Ignacio Los Cachorros. Dale para arriba.

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Mayao, Manano Records. ¡Súbelo! En tiempo de repana, tú sabes, sin bajarle. En vivo, en Mortal 104.9. ¿Qué es lo que? 809-305-1049. Es tu tiempo, vacílatelo, gózatelo. Vete mano. Saludos para mi gente full, mi gente de la 27. Papa Flow, que lo que, manito. Dale con todo. Papa Flow. También está mi gente full, tú sabes. De retente la 27, en gozo, en chelcha siempre. Dale con todo. A todo ese coro que está ahí, ya no se dice yo duermo cómodo, se dice yo duermo un colchón mágico de tecnología Evolution 413. Los que no operan las rodillas, así que ponte la pila, ese coro ahí, de retente la 27. Meta mano, compre el tuyo, bro. Papa Flo, dale con todo. Sube, ay mi madre. Dímelo, Junior, que lo que es, chilling. Excelente. Mete mano, Junior. Dale con todo. No le puedes bajar, Manano Records, siempre full. Dale con todo. Selladito de Mortal 104.9, ¿qué es lo que tú dices? Mete mano. 809-305-1049. Stephanie, ¿cómo estás? Hola. Dímelo, Heidi. Se activa la comandante Heidi de la mía, full, tú sabes. No le bajes.

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0: entrevista asegura que la mujer que conoció o llegó, mejor dicho, no era la misma que conoció en Instagram. Demasiado filtro. Mucho filtro, pana. ¡Ay, pero no eres tú! Esto no puede ser. Chicas, ojo con esto, ¿eh? Lo repito. Hombre sale huyendo de la cita. Asegura que la mujer que llegó no era la misma que conoció en Instagram. El juidero. ¡Hablamos ahorita! ¡No eres tú! ¡Sí soy yo, ven! Esto no tiene madre. Dale con todo. ¡Actívate! ¡Qué chelchita! ¡Dímelo, Heidi! ¡La comandante se activa, Heidi! ¿Qué es lo que es? ¿Todo bien por ahí? ¡Excelente día, corazón! Saludo para Encarnación de los Santos, de parte de... Ok, de parte de Heidi, claro que sí. Están activos en las calles, gozando de Mortal 104.9. Heidi, siempre natural, ahí no hay filtro, de verdad que no. La comandante activa full. Qué chévere. Dale con todo, manita. Vacílatelo, gózatelo. Dímelo, Carlos, el gordillo. Activo en el gym, gozando, vacilando, qué chévere. Dímelo, César Sopa. César Spa, leyenda viva de Cristo Rey. Ok, ya Costa, ¿qué es lo que es? Y Avelino, que no lo siento. Mi gente full de Gimnasio Los Cachorros. Special Edition. Seguimos full.
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9.9 rompe. Activo, activo, Hildon, que es lo que tú dices, brother. Mi gente full, WE1 Import Service. A toda mi gente de la Moca con 18. Moca con 18. Hildon, WE1 Import Service. A toda con Mortal. Que es lo que es, chilling.

Arriba ese ánimo. Mi gente full de Villajuana City. Moca con 18, repito. ¿Qué es lo que? Vamos a esto. Dímelo, Fiti, la pauta. Siempre callado.

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la chica esté mimada. Dice que lo que macho, mimada, sale un spa allá en la autopista de San Isidro. 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Caro, activa a nivel de la mortal. Gente de Herrera, Cristo Rey, Los Mina, activa a esta hora la gente de Cristo Rey. Dice que lo que macho, Obando, los KM, dice que lo que macho, salúdame ahí, activo el panel, se enciende, mira ahí la gente, ay, ay, ay, la gente de Lucerna, dice que lo que macho, estamos contigo aquí con la mejor estación, gracias manito por estar ahí, Javier Rencar, Paraíso Malbella 714, José Auto Tapicería, dice que lo que macho, activo, gente de Clínica Dental, doctores Herrera Kellys, allá en Los Ríos, dice macho, activo, ahí está Mabel. Hola Mabel, se reporta la bella Mabel desde Piantini. La bella Mabel desde Piantini. 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Ey, que lo bien, ahí en la Plaza Quiñones, próximo a la avenida. 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Dice macho, ¿qué lo que? ¿Dónde está el mío? ¿Dónde está Freddy? Freddy Sánchez, que lo que es Freddy Sánchez, se reporta de allá de Papás Altura R. Dice que lo que es macho contigo, la bienvenida. Vamos a darle, hombre, ya. Llegó el primo en pantaloncito cor. Ay, ay, ay, ay, ay. Eso no es una bermuda, no. Esos pantaloncitos cortos tan raros. Muy pegado y muy raro y muy corto. Soluciones, velo ahí, velo ahí, velo ahí, velo ahí. Ahí están a nivel de la mor.

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imagino que van a ser los primeros que van a saludar por aquí por esta radio, los oyentes VIP que están activos ahí. Yaribel Rojas se reporta a esta hora. A nivel de la mortal del cachón de Sabana Perdida. Está ahí Yaribel, no cambie el dial, está tranquila, chilling a nivel de mortal. Saludo a César, el ahogado. Desde Maimón se reporta Luis David. Gracias, manito, por estar ahí, por sintonizarnos. Activo desde el ensanche de la fe, mi gente, desde el ensanche

Real, en Sánchez La Fe. Están ahí a esta hora, a nivel de Mortal 104.9. Pamela se reporta activa a esta hora. Bianca dice que lo que más yo desde Naco está disfrutando de Mortal 104.9 a esta hora. Sígueme escribiendo, búscame ahí como El Macho Radio RD.

cualquier cosa interesante en las mezclas de cada tarde. Por esta número uno, si está de happy, felicidades. Hola, ¿cómo está? Y está Pablito, dice que lo que mancho, estamos contigo a esta hora de los KM. Y está Alfredito, Alfredito se reporta. Villa Aura activa, la gente de Villa Aura. Saludos para la gente del Manguito. ¿Qué lo que? Viti, Viti, Viti, Viti, Viti, Viti. Se activa Viti a esta hora representando el bloque a nivel de esta imparable número uno. La gente de KM también activo los kilómetros. La gente desde Los Ángeles dice que lo que macho, estamos contigo a esta hora siempre con Mortal 104.9. No importa dónde te encuentres. Peluquería, ferretería, centro de uña. Ay, ay, ay, ay. Solo escríbeme

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0: Javier Rencard, están ahí de calle, de calle. Sport J se dice que lo que disfrutando el espectáculo, macho. Paraíso Marbella 714. Juan Dolio dice, macho, estamos contigo. Juan Dolio completo. Ahora mismo están con esta radio
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increíble. Se fue verano, otoño, pero otoño llegó picante, spicy, llegó hot. Ay, mi madre. Mira, 20 gente que me escriban ahora mismo que escuchan la emisora, pero no acostumbra a escribir. Es el tiempo perfecto. Búscame, encuéntrame, hállame, bréchame como el Macho Radio RD, el Macho Radio RD. Tú me escribes, yo te leo de una. ¿Ves la prima o primo? Yo no sé lo que yo tengo en la cabina, si un primo o una prima. De verdad que yo no sé. No sé. Mira, dale para arriba de una. Búscame como el Macho Radio RD. Dueño de rating, fleritería, pecadería, gomera, donde quiera que te encuentres ahora mismo. Tírame, que no te voy a dejar en visto, te voy a leer de una.

0: en la tarde de hoy. Ponte creativa, no sé. Mira, piénsalo. Voy a dejar que tú lo pienses un ratico. Sí, que voy a hacer un mini especial. Siempre me lo piden con Dalby. La melodía, par de bachatica de él, voy a mezclar. ¿Están listos? Sube tu radio. Prepárate, dedícala, haz lo que tú quieras, porque vamos a mezclar a continuación bachatica live en el lunes en el espectáculo radial más escuchado,
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0: Puedes seguirme en Instagram, escríbeme si tú escuchas la emisora por primera vez, no importa, atrévete, escríbeme. Macho, estoy en sintonía contigo. Me escribe de dónde está escuchando la emisora, si está en tu trabajo, si está en tu negocio, no importa, escríbeme, que no te voy a dejar en visto, te voy a leer de una. Búscame ahí como El Macho Radio RD. Miren, yo quiero llegar a la cuenta nueva mía de TikTok a los 1,000 y pico, porque así yo puedo hacer live. Sí, porque cancelé la cuenta anterior que tenía y arrancamos desde cero en TikTok. Y yo quiero llevar eso ya rápido. Vamos a llegar a eso. Asciende de una vez. Dele de una vez para TikTok. Búscame como El Macho Radio RD ya para que esta semana empecemos a hacerlo live en TikTok, porque en Instagram me tumban el like. Y así puedan disfrutar del espectáculo en La Mezcla todos los días por TikTok. Así que riega la voz, búscalo ahí, El Macho Radio RD, y dale para arriba. Ah, no, son 1,000, hay que meter 1,000 seguidores. Vamos a darle entonces. Vamos a reventar TikTok de Macho ahora mismo, ya para que esta semana lo veamos live todos los días. Si ustedes me ayudan, vamos a mezclar entonces. Vamos a mezclar la bachatica live. Dale. One.

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de New York, los New Yorkers que están activos a esta hora, escuchándonos vía la web. Mira, saludo para quién. Hey, pero bien, para Pink, que está ahí en sintonía, mi gente de los USA que están activos. Ay, ay, ay, ay, ay, ay, ay, ay, ay, ay, ay, ay, ay, ay, ay. Saludos para Belkis, también dice que lo que más, yo estamos contigo. Ahí está la gente

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104.9 a esta hora. 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Está ya a nivel de mortal, 104.9 a esta hora. 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A nivel de la mortal en Los Ríos, Jane Comercial allá en Los Ríos, mi hermanito Junior mañana,

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Te sigo en Instagram como Mortal1049RD. Sígueme, encuéntrame, hállame, bréchame como el Macho Radio RD. Sígueme en TikTok, YouTube, Instagram. Búscame ahora como el Macho Radio RD. Dame seguimiento. Escríbeme por ahí que no te dejo en visto. Te leo de una. Y dale pa'l panel que está aquí ya, el 809-305-1049, para que usted me reporte su sintonía. No importa dónde está, si está vagueando, si está brechando, perdón, llevando vida. Hey, mira, búscame ahí como Mortal 104.9. Escríbeme ahí. Saludando a la gente desde el carril de Jaina que están ahí. Saludos para la gente de Jaina. Te leo ahí. La gente desde Villa Juana. Dice que lo que macho, estamos contigo. En la número uno. Gracias, manito Kelvin, por estar ahí.

ahora. Sígueme leyendo, sígueme escribiendo, que te leo. Ahí está Wilkin también. Dice que lo que macho, activo desde Herrera. Estamos contigo, mi hermanito. Escribe ahí Jeremías 3030. Está ahí también. Gente desde Punta de Villa Mella. Ahí está Camiloso. Se reporta a nivel de Mortal 104.5.

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1: Mejor día fue el de ayer.
2: ¿Por qué?
1: Oh, porque ayer fue que nosotros echamos de cuarto, ¿no es la tigre? Aquí todos ustedes echan de cuarto, ayer o no. Este se hizo cinco, este se hizo cinco, aquel hizo siete, aquel hizo ocho.
2: ¿Y usted cuánto hizo?
1: Yo no trabajé ayer.
3: No. Qué difícil, ¿verdad? Pusiste.
4: Está fácil.
3: Fácil.
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5: Vamos a matar a esta mujer, pero esta mujer está loca. Oh, pero ella pone en su estado de que te amo, Jesús. Vengo yo y pongo te amo, María. Entonces yo no puedo ser católico y ella sí.
6: Uno se ríe, pero es verdad.

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1: Las carteras son a 1,5 con 1,000 pesos adentro. La revisa como yo allá lejos. Sí, porque no corro mucho. Ya son 57 años declarados tardío. Ajá. Y entonces mi papá era demasiado trabajador. Yo nací cansado. Sí, pero yo lo cojo suave, varón, porque la mujer mía con 100 pesos me está guardando pescado frito, ensalada rusa, una taza de aguacate, un juguito y una pequeña todos los días.
2: ¿Todos los días?
1: Sí,
2: diario.
1: Dice que se lo gana de helado y yo no veo helado en la nevera. Pero ahora de maldad estoy vendiendo dos casas con motivo de viaje.
2: Ajá.
1: Sí, una de viaje de agua que se le mete, una de viaje de problema.
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3: Un saco de cotorra ahí andando.
2: Ay, ay, ay, ay, ay.
3: Miércoles. Señores, tenemos
2: no,
3: un caso.
2: No, es lunes, hermano. Es lunes.
3: No, pero tú sabes. Bien. Tenemos un caso, RJ, ¿qué es lo que está pasando?
2: Hay caso hoy aquí.
3: Hay algo por ahí, no hay nada. Producción, ¿hay caso?
2: Yo creo que sí.
3: No, producción, no.
2: Abatido, ¿verdad? Estamos, pero estamos aquí. Mira, estoy parado, mírame. Mira la cámara, estoy parado, ¿verdad? Vamos con el caso de hoy.
4: Loca, tú no sabes lo que me pasó anoche. Que voy a una cabaña y veo la jipeta de mi suegro allá. Como la jipeta de mi suegro, yo sé cómo se abre. La abro, le robo el radio. Voy hoy allá a llevarle el radio al suegro, lo dejo en la guagua mía. Cuando me desmonto, salta el suegro, encojonado. Que vaya, tú no sabes lo que me ha pasado, Dios. Dígame, suegro. Tú no sabes que le presté la jipeta a la mujer tuya anoche y le han robado el radio.
2: ¡Ay, ay, ay, ay! ¿Qué usted haría en esta situación?
5: Vamos a divertirnos.
4: Loca, tú no sabes lo que me pasó anoche. Que voy a una cabaña y veo la jipeta de mi suegro allá. Como la jipeta de mi suegro, yo sé cómo se abre. La abro, le robo el radio. Voy hoy allá a llevarle el radio al suegro, lo dejo en la guagua mía. Cuando me desmonto, salta el suegro, encojonado. Que vaya, tú no sabes lo que me ha pasado, Dios. Dígame, suegro. Tú no sabes que le presté la jipeta a la mujer tuya anoche y le han robado el radio.
2: Ay, ay, ay, señor.
3: Pues es un problema serio.
6: El huesazo. Así es que están vivos. Así es que andan.
3: Quería pa brillar.
2: Y lo brillaron.
3: Línea ¿qué? VIP de inmediato.
2: Ay, mi madre, así es que tú andas.
3: Hello.
7: Sí, buena, reportando de la mezcla del tapón.
2: Cuéntame, hermano, dímelo. Hello.
3: ¿Dónde andas?
7: San Isidro, un tapón acelerado, sin luz, de las 3:00 de la tarde.
3: Ay, mi madre, no te estreses, manito. No toques ni que bocina, sube el volumen.

0: mezcla del tapón a través del 809-305-1049.
1: Línea VIP 687-3590. Hello.
2: Sí, dígale al pana que le entregue radio directamente a ella.
1: Ah, ay.
2: ¿Y qué? Sí, para que él vea cómo que se chupa el maco.
1: Ay, ay, ay.

0: DJ Joel, DJ RJ. Vamos con el caso. Uno, dos, tres, ¿qué?
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2: En el país se consumen 4.6 millones de botellas de cerveza diariamente. 4.6 millones de botellas de cerveza al día equivale a 115 millones de botellas cada 25 días. Diablo, es un río de romo. Señores, se bebe más cerveza que leche, que agua, que proteína. Es una pasión, pasión. Eso es romo.
3: Y si sea así, que Dios y la patria los jugues.
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0: Ay, ay, ay, dime Joel, dime Joel, dime.
4: Bueno, las cosas de la vida, los caminos de la vida no son como yo pensaba.
0: Bachata temprano, ¿eh? ¿Qué tú dices?
4: Eso, y una bachatica, una mezcla de bachata. Este tigre quiso hacerse el gracioso. Me voy a llevar radio a la jipeta del suegro.
0: Quería brillar.
4: Y lo brillaron. Pero escuche usted que acaba de sintonizar, que acaba de montarse en su vehículo.
0: Va a montarla, papi.
4: En su flamante vehículo. Escuche de qué se trata este lío que hay hoy aquí en la mezcla.
5: Quería brillar y lo brillaba ese palomo.
6: Loca, tú no sabes lo que me pasó anoche. Que voy a una cabaña y veo la jipeta de mi suegro allá. Como la jipeta de mi suegro, yo sé cómo se abre. La abro, le robo el radio. Voy hoy allá a llevarle el radio al suegro, lo dejo en la guagua mía. Cuando me desmonto, salta el suegro, encojonado. Que vaya, tú no sabes lo que me ha pasado, Dios. Dígame, suegro. Tú no sabes que le presté la jipeta a la mujer tuya anoche y le han robado el radio.
0: Ay, Dios mío.
7: A la mujer del amigo mío se la están.
4: ¿Qué hizo? Él se parece a Julio, el de producción.
0: ¿Qué hizo,
4: que
0: hermano?
4: Que anda con un payasito arriba todo el tiempo.
0: ¿Cómo así?
4: Quiso hacerse el gracioso.
0: Y lo brilla.
4: Y le tocó.
0: Que hable el público más importante, sí, claro, que tiene República Dominicana
4: y América
0: también
4: Latina,
0: en TikTok, de la mezcla del tapón.
4: ¡Wow!
8: ¿Qué lo que? DJ Joel RJ.
4: ¡Dale!
8: La gente dura de la mezcla del tapón.
4: ¿En el DJ?
8: DJ Joel, es lo que debió decirle al suegro. Suegro, eso no es nada. A ustedes roban el radio y a mí me llevaron la mujer.
9: Oye, dile a ella que te dé 2.500.
4: ¿Para qué?
9: Yo le di 5.000 pesos para comprar ese radio.
0: ¿Cómo así?
9: Ella me estaba diciendo que su papá le iba a dar unos palos si no le iba a ese radio.
4: Que le robaban el radio.
9: Ella tiene que traer 2.500. Está en empate.
10: Hola, Joel y RJ.
4: Hola.
10: Bajando de aquí de Barahona hacia San Cristóbal.
4: Ah, pero bien,
10: no,
4: bien. Con cuidado.
10: Él no tiene que quedarse con su mujer tranquilo porque ya están pegando cuernos.
0: Ay, ¿verdad?
10: Que con ella ya.
0: ¿Qué ya, buscaba el aire, hermano?
10: ¿Qué más?
4: Qué difícil.
10: Le cuesta. Eso, Bernardo.
11: Vamos a divertir. 09305.
12: Buena, día de otra, día de hoy.
4: Pero el lunes, diablo, mano, qué vaina.
12: No, el suegro está claro de todo. El suegro está claro.
0: Por lo menos se le entiende hoy.
12: No camina más que él.
4: Bueno.
12: Y el suegro le da para adelante con todo. Ya tú sabes, la delató el suegro.
0: La delató el suegro.
4: Fin de semana.
0: El mismo padre la tiró para arriba.
4: Fue un fin de semana de palanqueo con el suegro. Otra más. Seguimos.
0: Lunes de riesgos en la mezcla del tapón.
13: Hey, DJ Joel RJ. Otro más que le doblaron al lado. Por los 411 le doblaron.
4: Y sin direccional.
13: A ese está cogiendo el internet. Y no de viva el internet, ¿oyeron?
0: Ay, ay, ay.
4: Ay, ay,
13: chupa,
4: ay.
13: Lomo.
4: Pero ahí.
14: Gordo, levanta el gordo, no hay problema. Levanta el gordo, no hay problema. Levanta el gordo.
4: Julio Tiki Tiki.
15: Me baña la puerta.
14: Levanta el gordo, no hay problema. Levanta el gordo.
4: Julio Tiki Tiki le dicen.
0: Señor Viper está activo a través de TikTok. También Brian y DJ Joel va a entrar desde su celular.
4: Voy para allá, darle like ahora.

0: gracias, Elías, activo en el live. Dándole tiqui tiqui, denle tiqui tiqui. Escucha esta.
1: No se murió el amor.
0: No se murió.
1: Todavía.
2: Dile.
1: A su madre.

0: RD.
1: Que dio la patria, los jugos.
0: Que dio en julio, los jugos.
2: Escuche esta vaina.
3: Loca, tú sabes lo que me pasó anoche. Que voy a una cabaña y veo la jipeta de mi suegro allá. Como la jipeta de mi suegro, yo sé cómo se abre. La abro, le robo el radio. Voy hoy allá a llevarle el radio al suegro, lo dejo en la guagua mía. Cuando me desmonto, salta el suegro, encojonado. Coño, qué vaina, tú no sabes lo que me ha pasado. Dios, dígame, suegro. Tú no sabes que le presté la jipeta a la mujer tuya anoche y le han robado el radio.
2: Ay, ay, ay, ay, ay. ¿Qué opina el público en la línea VIP? Esta sesión es cortica, oíste, cortica, porque sí, venimos con experimentos.
0: Sí, claro que sí, claro que
2: tenemos
0: sí.
2: El tiempo arriba, vienen los que pagan. Vamos WhatsApp, a ver qué dice el público.
0: 305-1049.
4: Hermano mío.
0: Güey.
4: El pana lo que tiene que preguntarle a ella, que si donde le roban el radio era de paso y amanecía.
2: Señora, si no.
5: El WhatsApp. Así es que están medio, así es que andan, pa' que te
6: traigan. Y Joel,
0: ¿qué es lo que?
6: Yo pensando, yo sé que tiene una ahorita, pero ¿qué va a hacer con el radio? Él lo va a vender para terminar de beber en los cuartos, amargado, o se lo va

0: Joel, prende, que te noto apagado. Prende, prende, prende el kitipó.
1: El kitipó vamos a prender con radio que se le robó al suegro.
2: Loca, tú sabes lo que me pasó anoche. Que voy a una cabaña y veo la jipeta de mi suegro allá. Como la jipeta de mi suegro, yo sé cómo se abre. La abro, le robo el radio. Voy hoy allá a llevarle el radio al suegro. Lo dejo en la guagua mía. Cuando me desmonto, salta el suegro, encojonado. Que vaya, tú no sabes lo que me ha pasado, Dios. Dígame, suegro. Tú no sabes que le presté la jipeta a la mujer tuya anoche y le han robado el radio.
3: La mezcla no, no, no. Del
1: vamos a escuchar esta vaina de nuevo.
0: Ay, ay, ay, ay.
1: ¿Qué es lo que
0: ay,
1: está
0: ay,
1: pasando ay. Aquí?
0: Vamos a escuchar esto.
2: Loca, tú no sabes lo que me pasó anoche. Que voy a una cabaña y veo la jipeta de mi suegro allá. Como la jipeta de mi suegro, yo sé cómo se abre. La abro, le robo el radio. Voy hoy allá a llevarle el radio al suegro. Lo dejo en la guagua mía. Cuando me desmonto, salta el suegro encojonado. Que vaya, tú no sabes lo que me ha pasado, Dios. Dígame, suegro. Tú no sabes que le presté la jipeta a la mujer tuya anoche y le han robado el radio.
0: Ay, Dios mío.
1: El pana quería brillar.
0: Y lo brillaron a él.
1: Pero feo.
0: Pero usted le pasa esta situación con su pareja. ¿Qué usted haría? Quiero escucharlo.
1: Vamos a esto, vamos a esto.
4: Vamos a divertirnos.
5: Hermano mío. El pana lo que tiene que preguntarle a ella, que si donde le roban el radio era el paso de amanecer.
1: Espérate que tú lo doblaste ya. Deja de tirar veneno.
5: Dije yo, eres re otra, ¿qué es lo que es? Dile a Cacho Mocho que me pase ese radio, que le voy a dar una charla.
1: ¡Cacho Mocho!
5: A que bote el golpe y una menta hole.
1: Una chata de Kipray.
6: Dice yo, eres otra.
1: Dime.
6: Dice mi papá que va de 500 pesos, pues ya, tío.
1: Le están comprando radio.
5: Ay, Joel.
0: Cuéntanos.
5: Mejor electricista de este lado, que es lo que es.
0: Ay, el electricista.
1: Electricista malo,
5: ¿eh? No, yo asumo que el pana ahora va a agarrar ese radio, un amplificador, dos bocinos, y va a poner la música No Entiendo de Ana Gabriel.
1: No entiendo.
5: Para que ya se dé cuenta.
0: El electricista activo con la mezcla tuyo,
1: malo
0: mío.
1: Ese, no, malo, malo, malo. No, no he querido ir a ponerme dos alambritos a la casa.
7: DJ Joel y DJ RJ, Jerez, de este lado, otra vez, los teenagers de la tarde.
8: DJ Joel y DJ RJ.
1: Dale,
8: quedan empate, él quedó empate con eso ya. Que ni averigüe.
0: Que deje esa vaina así.
8: Ya tú sabes.
1: Que dan empate, ¿verdad?
8: ¿Verdad? RJ, dile a él que busque una batería y que conecte radio y que busque una bocina. Que él va a ir a la mujer de él ahí gritando.
1: No, no, muchachos, no, espérate.
9: Que Dios y la patria los juzgue.
0: En breve cerramos este caso y viene un experimento nunca escuchado en la mezcla del tapón.
1: ¿Qué?
0: Sí.
1: ¡Wow! DJ Jefferson activo en el live.
0: Vivi Mambo está ahí.
1: Elías.

0: DJ Joel, RJ, ¿qué es lo que? Leudy por aquí. No, tú sabes, tranquilo por aquí por la Nuñez, muchacho. Un accidente que hubo ahora mismo. Una tortuga se trayó, porque eso es lo único que pueden andar rápido por aquí. Por aquí estamos frenados todos.
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4: Entonces, del polvo somos y el polvo.
5: No, sí,
4: del
5: sí, sí.
4: Espérate, del polvo.
5: Del polvo somos.
4: Uh-huh.
5: Del polvo somos.
4: Sí.
5: Exacto, como.
4: Del polvo somos.
5: De la mala vida.
4: No, no, no, no, no.
5: No nos vale dánola.
4: Esa frase, del polvo somos y al polvo.
5: Con tierra tiene.
4: ¿Y el cómo es?
5: Con tierra tiene.

0: grandísimo. Déjame la guardia. Hay problema, hay problema. Mande la brigada, tráigala, tráigala.
1: Loca, tú sabes lo que me pasó anoche. Que voy a una cabaña y veo la jipeta de mi suegro allá. Como la jipeta de mi suegro, yo sé cómo se abre. La abro, le robo el radio. Voy hoy allá a llevarle el radio al suegro, lo dejo en la guagua mía. Cuando me desmonto, salta el suegro, encojonado. Que vaya, tú no sabes lo que me ha pasado, Dios. Dígame, suegro. Tú no sabes que le presté la jipeta a la mujer tuya anoche y le han robado el radio.
2: ¡Ay! Le robaron. ¿Y qué más le robaron a ella?
3: Llámame, le tengo que decir algo. Llámame.
4: Diablo, madre, ¿qué fue? ¿Para qué llamó este tigre, loco?
2: Vamos a ver qué opina el público de la mezcla del tapón.
4: Lo que yo no entiendo es...
2: ¿Qué tú no entiendes?
4: Él no puede hacer mucho lío porque si él vio a la guagua a una cabaña, ¿qué hacía él ahí también?
2: ¿Qué? Ajá.
4: Ajá, Juan, así te quería encontrar. Entonces, él tiene un dolor doble porque no puede decir al suegro que fue él.
2: No, ¿qué le dijo el suegro ahora? ¿Y dónde tú encontraste ese radio? Yo me imagino, porque él no hizo esa parte.
4: No, yo creo que él no lo ha entregado el radio.
2: Ah.
4: Cuando el suegro le dijo que era la hija que andaba ahí, él se quedó frisado. Ay, bobo.
5: El frisado. Así es que están mío, así es que andan. Pa' que te claro.
4: ¡Vámonos!
6: ¡Ay, mi madre! Idiota, ese radio va a sonar ahí, oye. Un 4x4 a la 4.
4: ¡Ah, cuidado, cuidado, cuidado!
2: Que siga hablando el público, la próxima nota.
7: Cállate, cállate, voy a mandar una nota de voz para multar. Ese Willy, el mismo, el muchacho, el marido de la rubia, que el papá de ella tiene la runa, la negra.
2: Ah, ok.
7: Cállate, voy a mandar una nota de voz.
2: La runa, el negro.
7: Y yo, el idiota.
2: Dime.
4: Okay.
7: Dile a Willy. Ay, dije el nombre. Dile al chamaco del radio que no se lo devuelva. Que yo creo que él es muy palomo, que no se lo devuelva. Que
2: vamos
7: a hablar conmigo, que él sabe que ese radio le cae igualito a la guagua mía. Vamos a negociar ese radio y que no se lo devuelva.
2: Pero lo tiró para arriba. ¿Y qué fue, man?
4: Dije, dije el nombre. Gracias.
8: 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Aquí vendemos bocina. Compramos radios de todos los calibres. Dios, le rebota. Pregúntame, ¿qué marca el radio? Que sea Pioneer o Sony. Dile que hay 3,000 aquí para él.
2: Hay 3,000.
8: Eso sí.
9: Creo que DJ Joel.
2: Dale.
9: Luis Felipe de este lado.
2: Dale, Felipe.
9: Ajá. Oiga, por eso está fácil de resolver. Es lo que tienes que decirle a la mujer o comentarle.
2: Uh-huh.
9: Mi amor, pero yo venía de esta mañana, de ahí, de lo que sea que estuviera haciendo, sea que estuviera trabajando.
2: Ajá. Ahora, dile, dile.
9: Oye, no se me acercó un tipo vendiendo mi radio. Y cuando yo me percaté del radio de la guagua del suegro,
2: uh-huh,
9: voy ahora para allá a ver qué fue lo que pasó, que por qué ese tigre me estaba vendiendo ese radio.
4: A ver dónde se lo robaron.
9: Y tú verás cómo ella se va a poner.

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1: Sierva, ¿qué es lo que usted dice? Dios le bendiga y de todo. Le estoy tirando ese audio para poner a Clara con un par de códigos, porque estoy viendo un nebuleo y una vaina y un divareo que no me está gustando. Ya nosotros tenemos 6 meses orando y usted me tiene vivo de que atento a oración. Cuando usted quiere una recarga, usted no me dice que está orando. Cuando usted quiere un metidito bacano, usted no me dice que está orando. Póngase Clara de que lo que es, porque uno está quieto de la calle y está tranquilo, que lo que se mete es su copejencito y ya, porque uno quiere servirle a Dios y vaina. Pero uno no es un pariguayo, uno no es un pancho. Póngase Clara.
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1: Dedicado a todas las mujeres que han jugado con su corazón. De parte de Jun, el Hortal y Mike Tower desde PR, dice.
2: Okay.

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